0: no acabo, María.
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2: Encantado, como cada año, estar con vosotros. Preparadísimo, porque además le comentaba ahora fuera de micro a tu compañero que hay actuaciones de esas que uno espera como agua de mayo, ¿no? Como se suele decir. Y desde luego una de ellas es Pared del Vallés, que yo no sé si ahora los oyentes lo saben, pero llevamos la friolera de más de 25 años. Incluso hubo un año que tuvimos dos conciertos, porque subimos en Fiesta Mayor y luego subimos también en Carnavales. O sea que ya ahí he establecido un lazo indivisible, creo yo, entre Pared y Apache. Pues sí, porque luego además ocurre otra cosa, que me recuerdo uno de los días que estábamos allí, que había mucha gente que eran de la provincia de Jaén, y entonces me enteré que Pared está hermanado con un pueblo de aquí, de la provincia de Jaén, que se llama Chillueva. Fíjate, hay otro lazo más de unión, por otra parte, además del musical, ¿no?
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2: Pues mira, hay una cosa, está claro que la música para nosotros es vocacional. La música hizo que en su día pues abandonáramos trabajo, abandonáramos estudios y tal. Y entonces esa vocación sigue todavía, ¿no? Es verdad que es nuestro medio de vida, pero sin esa vocación y esos nervios que tú dices, no podría estar en esto, de verdad. Porque esto es muy bonito cuando estar en el escenario, cuando tiene el contacto con la gente, pero luego también muy sacrificado, ¿no? A la hora de decir, pues bueno, que te pasas la vida en la carretera, ¿no? Porque cuando sale al escenario, pues ya te digo, todo está muy bien, pero a lo mejor no sabe nadie que ha hecho antes de llegar allí, pues 1000 kilómetros, bueno, pues como es nuestro caso, ¿no? Y por eso te digo que sí, seguimos sintiendo eso y sigue, que eso realmente es lo que hace que sigamos después de tanto año.
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2: En el concierto hay una cosa muy importante y es que se establece un magnetismo entre el escenario y entre la gente que hay abajo, ¿no? Y nosotros, la filosofía que tenemos y que llevamos muy a gala a la hora de montar nuestro repertorio, nuestras versiones, siempre utilizamos una expresión, yo siempre digo, tocamos las catedrales del mundo del rock y del pop. Hace que la gente que va a nuestros conciertos pues parezca que está como en 6 conciertos a la vez, ¿no? Nos gusta hacer un tributo a toda una época dorada del rock que abarca desde los años 70, en el caso de nuestro repertorio, ¿no? Hasta el año 2000 más o menos. Pero nosotros lo que afrontamos cuando montamos un tema son retos. Por eso yo, la gente siempre me dice, pero oye, vosotros es que lo que hacéis son covers, sí, sí, claro. Es que hacer una versión es muy fácil. Es un menú que está compuesto, por eso te digo, de algo de Pink Floyd, de algo de Queen, de algo de... Hay alguna novedad de algunos temas que hemos sacado, pues de David Bowie, y en concreto ahí en Pared, pues haremos un tema que es muy emblemático, se llama Héroes. Y bueno, por eso te digo, un poco de todo lo mejor que llevamos.
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2: Pues mira, el proyecto que tenemos, hay una cosa que nos hace mucha ilusión, lo que pasa es que no se puede hacer siempre por la dificultad del montaje. Ya hemos hecho como 15 conciertos sinfónicos. lo hacemos con una orquesta de 65 músicos y con arreglos musicales nuestros, me explico. Interpretamos las canciones que os he comentado antes, ¿no? Hotel California de Iger o Pink Floyd, pero los arreglos musicales para la orquesta sinfónica lo hemos compuesto nosotros. Concretamente el guitarrista nuestro, Rogelio Rojas, pues tiene la carrera de director de orquesta, profesor de violín, profesor de piano, profesor de guitarra, entonces él ha hecho todos los arreglos. Y estamos inmersos en eso, en ver concretamente una de las fechas que hay reservada para hacer el, en Santa Susana, en un pueblo de aquí, como conocéis, también de Barcelona. Ahora mismo, concretamente, estamos metidos en todo lo que es el verano, que ya sabes, pues viaje para arriba, viaje para abajo y no para. Pero el proyecto musical para cuando termine la gira de este verano es retomar los conciertos sinfónicos.
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